que tú amas. En el nombre poderoso de Jesús, muy buenas noches a todos. Bendito sea su descanso y que su despertar sea en victoria, que Cristo ya nos dio.

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2: 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Son las
3: 6 de la tarde con 3 minutos.
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8: 6 de la tarde, con 7 minutos.

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1: Las 6 de la tarde ya con 18 minutos. Bienvenidos. Así comenzamos nosotros. Ya en el viernes 21 de agosto. Bienvenidos a los machucones de la chévere.

0: Buenas, buenas, buenas tardes, Domingo. Aquí siempre escuchando a los machucones los viernes. ¿Me puede poner una canción, por
1: Dígame,
0: favor?
1: Dígame, ¿quieres?
0: De Los Temerarios con Julio Iglesias. De Esos Amores.
1: Esos
0: favor,
1: Amores.
0: Escuchando siempre en Santa Ana.
1: Saludos, Ernesto Díaz. Esos Amores. Espera, mi time. Vamos a ver. Espérate. Esos Amores. ¿Dónde está Los Temerarios con Julio? Espérate, quiero ver si está con él. O por ella. Por ella. Perdóname, dice. Dame un segundo, te la estoy buscando. Lo que pasa es que. Esos Amores. Esos Amores. No está, men. No está aquí. Te la voy a poner al otro lado. Dame un segundo. Ahorita te la buscamos. La combinación de Esos Amores. Julio Iglesias y Los Temerarios. Vamos a ver. Ahí suena, sí. 3, 2, 1.

Son momentos de tristeza y de agonía. Hola, dice buenas noches. Aquí siempre esperando esa música de dolor. Estamos en el barrio Lourdes. Me regalo una canción de Los Temerarios. Sin ti moriría. Ya está Manuelito, siempre conectado con la chévere. Las 6 de la tarde, ya 26 minutos. Vamos con Temerarios igualmente. Ahí dice.

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2: Se registra una balacera la madrugada de ayer, donde fallecieron presuntos delincuentes de dos bandas.

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2: 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Son las
3: 7 de la noche, en punto.
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1: Hola, ya, buenas noches. A ver...
2: Mingo, buenas tardes.
1: Buenas tardes, noches.
2: Viernes nuevamente, complácanos ahí con un machucón.
1: ¿Cuál querés?
2: De Los Ángeles Negros. Ajá. Y volveré.
1: Uy, permitime, Los Ángeles Negros, creo que aquí ya la tengo lista, vos. Dice, y en cambio, tú y volveré, si no me equivoco, está por acá. Los Ángeles Negros. Espérame, te lo vamos a buscar mejor por este lado. Los Ángeles Negros. Y volveré. ¿Y por qué me salen Los Ángeles solo azules? Volveré. Aquí está, ya te encontré tu canción. Dame un segundo, va a sonar en 3, 2, 1. Suena así.

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1: Renacerá, renacerá, renacerá. Hola, buenas noches.
2: Buenas noches, Mingo.
1: Hola.
2: Es con placer con una canción de Los Temerarios, No Me Hace Falta Tu Amor.
1: No me hace falta.
2: Escucho de aquí, uy, Pensilvania, soy Mario.
1: Desde Pensilvania, permitime, Los Temerarios, No Me Hace Falta Tu Amor. Dame un segundo, te la vamos a buscar. No Me Hace Falta Tu Amor suena en este momento. Saludos a nuestros amigos en el extranjero también, conectados siempre con La Chévere. ¡Ay, ay, ay!
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0: ver, dice, saludos para la familia Parada en Germantown. Si no me equivoco, es Maryland. Saludos a José, allá, a toda la familia Parada. Hola.
1: Hola, hola, buenas tardes. ¿Será que puede poner la canción Cuando Agosto Era 21?
0: Cuando Agosto Era 21. Dame un segundo, te la busco. Cuando Agosto Era 21. Mira qué bonito. Aquí está ya. Fernando Ubiergo. Vamos a ver.

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1: Por casi un año que no hablamos.

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2: Como a ti te gustan, dice, hola, buenas noches, quiero un machucón, dice, el eco de tu adiós. Saludos a María Arsenia Mijango, siempre conectada con Los Machucones.

0: Hola, dice, buenas noches, saludos desde Santa Ana. Te saluda Raúl González, podrías programarme Cama y Mesa, pero es de Roberto Carlos, no es Camilo Sesto. Saludos para mi esposa, Yoli García, dice, Yoli, mi amor, te amo mucho. Saludos, qué lindos.
1: Tu adiós.
0: A ver, Cama y Mesa, Roberto Carlos, amigo, no es Camilo.
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Buenas noches, señoras y señores, damas y caballeros, ladies and gentlemen, mademoiselles de monsieur, nenas y mujeres.

Escucha, ¿qué tal? ¿Cómo estuvo la jornada de este viernes? ¿Todo chéverizado? ¿Qué me llega, me fascina, me motiva, me excita, me emociona? Me pone contento saber que todo les resultó como lo planearon al salirle de casa. Mire, a mí no me fue tan bien, salí bien chévere, pero al regresar me cayó un tormentón, ¿qué es? Me cayeron dos sapos en la cabeza, una rana en la espalda, mira, nombre, y una gran tortuga en el estómago. Si yo no sabía qué hace tanto animal que estaba cayendo, ¿verdad? Y donde me había guarecido en unas champitas, no me iba a creer, levantó el viento las latas, tuve que salir corriendo para mojarme del todo mejor. No vaya a ser que me lleve, dije, así que. Pero aquí bendita la vida que me dio el chancecito de ponerme la salcalina, ¿verdad? Y aquí estoy ya de retache, ya bien cambiadito, perfumado y como nuevo. Gracias, vida linda, por quererme tanto. Aquí estamos entonces, espero que usted no se haya mojado y no le haya pasado nada. Aquí estamos de nuevo. Bienvenidos a nivel global, a nivel terráqueo y más allá, al programa estelar de Radio La Chévere, el que nos invita a entregarnos ese amor tierno, limpio, honesto, ese amor sincero, ese amor de alma gemela, ese amor soñado, ese amor con juramento y con la promesa de ser eterno. Para ello debemos ganárnoslo, prodigándoslo mañana, tarde, noche, madrugada, pleno día, invierno, verano, otoño, primavera, bajo el brillo del sol, la luna o las estrellas, plena luz o total oscuridad, lo elemental, lo básico, lo indispensable, lo menester, lo de rigor, lo de combate. Es que al amor nunca jamás lo vayamos a extrañar, no esté y nos vaya a hacer tanta falta. Y como os digo siempre, la mera neta, bienvenidos a nivel planeta. Un feliz retorno a don Javi, madre, güey, como el cané, güey. Directo a la cueva, al changarro, a la choza, lugar dulce, hogar. ¡Qué galambra! Al llegar aquí, bien seco está el ambiente. Nada, hasta con la el firmamento bien azulito. Mire cómo es la, cómo son las cosas, ¿verdad? Bueno, qué chévere. Así que saludes, hooters. Buen provecho. Será en la próxima. Hasta la vista, viejo. Ah, no, si hoy no están. Bueno, se fue tempranito, ¿verdad? Porque aquí estuvimos, vosotros sois testigos o auditivos. Pero ya, luego de que estuvimos por allí como 12 parlanchines, como Tuco y Tico, nombre al que despedimos en este momento es a DJ Mingo 7, agradeciéndole las horas anteriores también, un buen viaje, una deliciosa cena, un formidable fin de semana y salutes jutes. Ahora sí, sin más, ¿qué nos toca que decir? Ya sabemos más que vibra. Nos preparamos para decir al unísono, ¡Mono!

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1: Ya nos dimos una paseadita ahí por el ayer, ¿verdad que sí? Con música nacional. ¿Qué tal? ¿Qué les pareció? Nice, ¿verdad? Super, very nice people. Chévere, ¿verdad? Así, eso es lo más chévere. ¿Cómo les pareció? Bien, vamos a ver qué tenemos en el WhatsApp. 79 41 32 62. Gracias por sus muestras de cariño, de solidaridad, con el contenido que desarrollamos esta tarde con el señor de Albania. Era una visita así de médico que me di por aquí, una pasadita, ¿verdad? Una remada que me tocó dar este día, que es excelente, ¿verdad? Para dormir bien, galán, bien rendido, chévere, ¿verdad? Pero bien, esa es harina de otro costal. Vamos a los mensajitos. Agradeciéndole a la niña Olguita Millares, que me auxilió, me orientó donde debía irme. Porque a la mayoría de personas que les pregunté, especialmente vigilante de los diferentes lugares en la zona, aquí, como quien va ya casi llegando a la Mira al Valle y de regreso en la Constitución, nadie conocía el lugar a donde yo iba. Pero bien, chévere, ¿verdad? Les agradecí de todas maneras su atención amable. ¡Comenzamos! A ver. Tengo duda qué dirá esta nota de la niña Esperancita de Soyapango. Tal vez era para Minguito, ¿verdad? No para mí, pero la vamos a darle paso. Hola, niña Pelanchita.
2: Buenas noches. Póngame mi canción, Melodía Triste. Dale Esperanza, aquí lo digo en mi casa, en Soyapango. Feliz noche.
1: Buenas noches, bueno. Una melodía triste. Sería lágrimas al recordar, pero la voy a tomarlo. Acuso recibo de nota. Está bien así, ¿verdad? Lágrimas al recordar así. Cuando uno quiere dar a conocer que recibió algo así como esta nota, se dice que, bueno, doy fe que yo lo recibí. Acuso recibo. Chévere. Esas son clases de matemáticas. Chévere, ¿verdad? Aparece Sander. Bien sanderizado. Buenas noches, don Humberto Alexander, desde Nejapa, deseándole un excelente inicio de semana. Ay, ay, ay. Si es viernes, viejo, y el cuerpo se oye, es tu cuerpo si no sabe, no, que se ha equivocado. Le pido me complazca con la canción ¿Qué daría yo de los Guardianes del Amor? Más me parece que esto solamente lo reenviaste, por eso aparece de esa manera. Al revesada. Dije al revesada. Porque no se dice arrevesada, no, no. Como es al revés, es al revesado. Sigue con las clases de matemática, ¿verdad? Vaya, pues, dedicada, bueno, la vamos a tomar, la verdad. ¿Qué daría yo? Dedicada a Michelita linda, o sea, mi chelita linda, o sea, su chelita. No vayan a creer, le dije la vez pasada que vayan a creer que es para Michelle. Su chelita está en Cuscatancingo. Gracias, don Humberto. Chévere, pues quedaría yo. Por ahí me encontré con la mamá de Michelita. Y bueno, en nombre de ella les mando un saludo extensivo para su hijita Michelle y su tata. Su tata es su tatarabuelo. Así lo abrevian, así lo apocopan. Y sigo en la matemática. A ver, ¿será este para mí o no? También de don Chepito Jiménez. Buena, don Chepito.
3: Mingo, buenas tardes.
1: Ah, pues no, ese era para Mingo, ¿no? Buenas tardes, bueno, chévere. Ok, mami, debe haberlo atendido en su momento. Aparece Gerardo Recinos. Hola, don Humberto, una canción de Leo Dan. Cualquiera, yo soy Gerardo de San Marcos, ese es mi estilo, ¿no? Siempre, por favor, gracias, bendiciones. Igualmente, para vos, chavalo, cualquiera de... Leo Dan. Cualquiera, así en estilo de Gerardo. Y gracias por haberme visto en el estado de la radio, ¿verdad? Miren, ahí estoy, no lo he podido ver todavía, pero estoy bien sonriente, que con este Javier no puede estar uno serio, ¿verdad? Una grande risotada que notábamos. Además, no sabía que me estaba grabando. Mire, pues. Pero ahora ya sé. Aquí me doy cuenta. Mire, pues, ahí estoy otra vez. Aparece mi sobrina querida Marilyn Martínez. Hola, buenas noches, tío. Complázcame con amor de estudiante. Y saludos a mi mamá Orbelina. Y... a mi hermano Adrián, hasta San Gerardo, San Miguel. Marilyn Martínez, bendiciones, tío. Multiplicadas para... Habla bien, viejo. Multiplicadas para ti, sobrina querida. Chévere. Amor de estudiante. Es que esa mojada me dejó algo tartajo. Algo tartamudo, ¿verdad? Aparece la tía Maggie. Aloha, olala, buenas noches, mi señor guapo y hermoso, buenas noches, Niamagui. Ya bien chéverizados a los esposos Escobar y nuestros nenes. Regáleme herida de amor de indio. En el limón de Soyapango se le escucha esa voz tan bonita y romántica que tiene y que a todas las mujeres nos sigue fascinando. Muy amable, tan linda, bendiciones para toda su familia, igualmente para ustedes y a todo Soyapango. Alejandro Calderón, a ver qué dice en su notita. Alejandro, verá, allá está atendiéndole, en este momento está atendiendo 3 libras de frijoles negritos y 2 libras de sorgo, además 4 libras de cal. Buenas noches, don Alejandro, ¿qué tal por ahí? Buenas, don Humberto.
4: Buenas noches, don Humberto Martínez, reina de la noche, me saluda Alejandro de Huachapán.
1: ¿Cómo te ha ido, ma?
4: ¿Me puede poner una música?
1: Ah, sí, hombre.
4: ¿Cuál? Déjame llorar, por favor, en Huachapán, don Humberto.
1: Ok.
4: Ya vaya, vas, barrabás, o si cuidemos.
1: Oh, sí, cademona, déjame llorar. Déjame llorar.
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1: A ver, seguimos adelante, el que sigue. Hola, buenas noches, don Humberto, ¿cómo está? Aquí, tratando de estar bien, ¿verdad? Las canillas bien hinchadas de seguro de tanto caminar. Se me pusieron las pantorrillas como que son pantorrillas de gorila. Le escribe Guillermo Lorenzo. A pura chévere en Yamaranguila, Intibucá, Honduras. Siempre escuchamos la chévere de Humberto, en serio. Quiero una cancioncita, la última canción de Brindis. Ay, me la pone, saludos, la última canción de Brindis. Es que me dio risa por eso de pantorrilla de gorila, ¿verdad? Es que así son, así de tanto caminar, ¿verdad? A puro golpe de calcetín.
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1: Escuchemos a Saúl en Ateos. Buenas noches, Saúl, ¿cómo te va, viejo?
7: Estamos de nuevo.
8: ¿Qué pasó, mi comandante general?
1: Ya vas, Barrabás. A discreción.
8: Aquí Saúl le saluda.
1: ¿Cómo estamos, Saúlito?
8: Buenas noches.
1: ¿Cómo te va?
8: Pero no se le enrolló la mazacuata, don Humberto.
1: Mínimo, ¿verdad? Que sí, pues claro.
8: Pero la mazacuata no le llegó, sí, por ahí, ¿verdad?
1: Sí, cabal.
8: Y por ahí también, hombre. Ah, que tiene cuidado,
1: ¿va? O sea, pues sí.
8: Podemos escuchar ahí a la Naila, hombre.
1: Naila.
8: Escuchemos la Naila, don Humberto.
1: Vaya, pues.
8: En pleno día, invierno, verano, otoño, primavera. Y
1: oye, chévere.
8: Con la chévere.
1: No, pues, va, pues sí. Igualmente, viejo, cuidado con las tormentas de cara y un tutecolote, ¿verdad? Sí, bien mojado. Qué claro, ¿verdad? Invierno. que pues, mojado, porque no va a poder volar de tanta agua el pobre tecolote, ¿verdad? Sí, no, hay que tener mucho cuidado. Sí, sí, sí, sí. Una tuhuacalchía. O en su defecto, un pijullo. Chévere. A ver. La niña Erika Martínez. Otra de mis sobrinas perdiditas, pero ya anda, aparecen por todos lados. Buenas noches, saludos desde Washington. ¿Me puede complacer con Tu Infame Engaño? La anotamos. Tu Infame Engaño. Aquí nos ponemos en la tónica de los viernes. A ver, chévere. Anotadita. La niña Miriam González. Buenas noches, Rey de la Noche. Saludos desde San Emigdio, en La Paz. Complázcame con Hojas Secas de los Diablos Negros. Me parece que es puro rock, ¿verdad? Pero la voy a monitorear. Tal vez sea posible que se la programe. Hojas Negras. Ah, Hojas Secas. Hojas secas que el destino no secaron para los dos. Hojas secas de tanto llorar. Hojas secas de tanto amor. Y está inventando, Humberto, sí, ¿verdad? Vaya, pues yo creí que así decía la canción. Vaya, pues ya vamos con la música, por favor.

Buenas noches, venimos escuchándolo saliendo del puerto de la libertad. Saludos para Morena y José, y a la sobrina nos visitan desde Houston. Feliz estadía en nuestro terruño querido. Que la hayan pasado chévere. Y que siga siendo chévere su estadía.

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0: Dame un beso y dime adiós. Este es el momento, etcétera, etcétera. El momento ideal para escuchar Noche de Amor. Timoncho Loncho. Buenas noches, buenas noches. Don Roberto, lo saludamos desde Santo Domingo, San Vicente. Me encanta escuchar su estación La Chévere y su programa Noches de Amor. Gracias. Evelyn, muy amable, muy gentil, muy linda. De buen gusto, la muñeca. Buenas noches, don Humberto, bienvenido al viernes. Y aquí escuchándolo desde Los Ángeles. Yair, don Humberto, hoy quiero que me ponga una de los Bukis. Motívate.
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0: Va, pues un fin de semana chévere. Va, chévere, viejo, motívate. Te imagino que rítmica, ¿verdad? Motívate, motívate, motívate. Chévere. Saludo chéverizado para toda la audiencia allá en Los Ángeles.
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0: Pegaditos al radio receptor o al teléfono, ¿verdad? Con los audífonos.
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0: A ver qué ha escrito Frank. Muy buena noche, soy Frank, rey de la noche. Salúdeme a Michelita linda hasta Chalchuapa. Otra chelita linda. A mi chelita linda hasta Chalchuapa, en Santa Ana. La amo mucho con mi alma. Desde aquí de Virginia, chévere. Cosme ha decidido hablar. Que hable, Cosme. Hi, viejo.
2: Noche de amor, feliz viernes.
0: Igualmente para vos, Cosme en San Jacinto.
2: Semana, escuchando la... Chévere,
0: chévere,
2: noche de amor.
0: Noche de amor.
2: Con Austin Meralios. Una lágrima no basta, dedicada para Claudia Verónica. Aquí disfrutando con el cumpleaños de mi sobrino, Emanuel de Jesús Turcios.
0: ¿Cuál?
2: Austin Meralios. Una lágrima no basta, dedicada para.
0: Ah, una lágrima más. Es que de un solo dice, ¿verdad? Una lágrima más.
2: Emanuel de Jesús.
0: Dice una lágrima más.
2: Años aquí en San Juan Anualco.
0: Ahí seguimos con el tema.
2: Bendiciones, saludos.
0: Va, pues. Yo, como solicitan de las 6 a las 21 horas bastante a los Bukis, a los Temerarios, los Guardianes del Amor, a Alex Booking, entonces creo que quedan bien satisfechos, pero vamos a hacer la lucha también. A ver, Israel, ¿qué dice Israel? Buenas noches, ¿cómo estás, viejo?
3: Don Humberto, siempre aquí escuchándolo en Ilopango.
0: ¿Qué tal por ahí?
3: La mejor programación, Noches de Amor.
0: Indiscutiblemente.
3: Don Humberto, si me puede complacer con la canción de Los Temerarios, La Mujer que Soñé. Gracias, feliz noche.
0: Bueno, buenas noches. Carlos Daniel Lima. Aloha, hola, la Carlos.
4: ¿Qué tal, don Humberto?
0: ¿Aquí?
4: Saludándolo, Carlos Daniel, desde Santiago de Tezacuango.
0: Hombre, qué gusto.
4: Quisiera una canción de Enrique Iglesias, de todo, Humberto, por ¿cuál? Amarte.
0: Por Amarte.
4: Porfa, gracias.
0: Ok, bye, bye, buenas noches. Noches, gracias por la sintonía. A ver, la colección de David Bermúdez, carritos, Transformers. Miren, ¿cómo se llama?
1: Vivir sin tu amor.
0: Bloqueadores de espada, así como se llama. Como chaleco, ¿verdad? Pero oigamos qué dice. Buenas noches en la Barriada Alegre.
5: Hola, hola, buenas noches. Siempre sintonizándoles desde el ex nivel de Barrio Santanita.
0: Hombre, muchas gracias.
5: Nos fue con placer con El Privilegio de Amar de Mijares.
0: La anoto.
5: Saludos, feliz turno.
0: Buenas noches y gracias por la sintonía en la Barriada Alegre. Ya ni a ti que ya puso en práctica ponerle al chuco frijoles blancos, sería una novedad, sí, un bombazo, sí, sería algo viral, como son las los términos con la modernidad. Buenas noches, ni a ti, que...
6: Don Humberto, buenas noches. Bendiciones, don Humberto.
0: Multiplicada para usted, de para ti.
6: Póngame la canción Cuando Agosto Era 21.
0: Ah, ¿cómo no? Vaya pues.
6: Por favor.
0: ¿Cómo no?
6: Recordando esa gran fecha de ahora, la canción.
0: Verdad.
6: Bella y hermosa.
0: Sí.
6: Saludos. Siempre aquí mismo, en San Salvador, El Salvador.
0: Central. La Málaga.
6: Colonia Málaga.
0: Por donde pasa la riada, o sea, cuando se crece el río, ¿verdad? Dicen que se dice la riada, ¿verdad? Ya. Menos mal que modificaron, porque se escapaba, a veces llegaba hasta allá por la Escuela República de la Brasilia, y se iba buscando para allá, para el Trovador, esa enorme cantidad de agua. A ver, ¿qué dice don José? Buenas noches, don Humberto, soy José de la Escalón. Quiero dar un saludo a él, si le mando un saludo a Michelita, Michelle. Días no oímos su linda voz. Ya la queremos oír, quiero una canción. Popotito, dice, ¿verdad? Vaya, pues, como que ya la hubiera visto, que bien delgadita, ¿verdad? Fíjese que dice la mamá, me contó que le habían robado todo a Michelle. El teléfono, por poco le llevan los cuadernos de con los que estudia, ¿verdad? Hasta dice que le llevaron, le comieron, más bien le llevaron el refrigerio. Así que por eso no se ha comunicado, se ha quedado sin teléfono. Y algunas veces me cuenta la mamá que no se lo presta el tata, o sea, el tatarabuelo. Pero, bueno, según me informó su mami, pues ha tenido que tomar cartas en el asunto y ver de qué manera genera ingresos la muchachita, ¿verdad? Para ver si reintegra su celular y lo demás que le peinaron ahí donde estudia, entre comillas. Imagínense, ¿verdad? Así que ya les cuento, ¿verdad?

Gracias por preguntarme, Julie. Espero que bien. O sea, ¿cómo me fue? Gracias, muy amable. Mi mamá se llama Julia y quiere... ¡Ay, Julia! Le saluda Julie de Morazán. Y al regreso a su palacio, que le vaya muy bien, muchas gracias. Julia, yo no quiero a Julia. ¡Ay, Julia! ¿Verdad? Julia de Hielo Ardiente, ¿verdad? Julia. También la canta Enrique Guzmán. Julia, qué elegante estás. Julia, qué bonita vas.

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1: Qué gusto leer de ti, Yuli. Saludo a tus padres. Buenas noches, de Rey de la Noche. ¿Podría complacerme con la canción Soñando con mi amor? Saludo desde Apopa. Soñando con mi amor. Soñando con mi amor. Anotada ya. Desde el Pital le escribo saludos para mi gran amor Fátima Arévalo. Complázcame con el eco de tu adiós. El eco de tu adiós no es esa. Esa hay otra en tu lugar. Sí, verdad. Mejor, sí va.
2: Es chévere.
1: Bueno, Humberto, bendiciones. Quiero que me talule a mi esposo Noé. Aquí dice quiero. De San Pelo Pelulapán, de parte de tu esposa Katia, que lo ama mucho. Me le pone la canción solamente tú de Pablo Albolán. Bendiciones, Ley de la Noche. Buenas noches, don Humberto, bendiciones. Aquí dice quiero. Quiero que me salude a mi esposo Noé, de San Pedro Pelulapán, de parte de su esposa Katia, que lo ama mucho. Me le pone la canción solamente de Pablo Albolán. Solamente una vez. 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

0: formidable nochecita de viernes en sintonía de Radio La Chévere y Noches de Amor. Hola, buenas noches, buenas noches. Los saludamos de Santa Ana. Queremos este prometido de Leo Dan. Saludos para Joel, Angie y Daniel. Chévere, te prometido. Que te he de olvidar lo que ha querido. Buenas noches, los saluda Robert Don Humberto aquí en Soyapango. Tal vez me programa Te Quiero de Perales. Feliz turno. Buenas noches, la anotaré al menos que ahora nomás va el programa de 9 a 11. ¿Qué dice José Luis? Buenas noches para usted, Humberto, desde Santa Ana. Un gusto especial es para sus oyentes escuchar su buen ánimo, muy amable. Deseo que, si puede programarme, Lloré de los Galos. Le deseo una bonita salud para usted, capitán de nosotros, los románticos. Ok, Magué, a discreción, firme, chévere, ¿verdad? La voy a anotar, chamaco, al menos, ¿verdad? Porque ya el tiempo ya está cortísimo. Espérame. Buenas noches, un saludo para mi amor Fátima Arévalo hasta el Pital de Chalatenango. A ver si me programa el eco de tu adiós. Creo que ya la anoté, ¿verdad? Pero quien quita, así ya está. El halcón de noche. Buenas noches, don Humberto, aquí el halcón en carretera de Usulután para San Salvador, pidiéndole Libros Tontos. ¡Ah! ¿De cuándo es esto? De 43. Ah, sí, verá. Bueno, la voy a anotar al menos, verá. ¿Quién quita? Saludes, jutes. Feliz fin de semana, halcón. Elmer Cortés. ¿Qué dice el bardo? El extraño del pelo largo. El bardo, miniserie de Elmer Cortés. El cortometraje, la verdadera historia del bardo de Elmer Cortés, es una YouTube. ¡Chévere! La vamos a buscar en el YouTube para disfrutar completamente este episodio número uno de Elmer de El Cortés. Así se identifica artísticamente, El Cortés. Pero es Elmer Cortés. ¡Chévere, Elmer! ¡Qué gusto saber de vos, viejo! Lo buscaré. Buenas noches, don Roberto. Quiero saludar a... le escribe Yuli. Quiero saludar a Michelita de La Majada. Ya hace días que no la he escuchado. Quiero... oír que hable, dice. Ya les conté la historia, ¿verdad? Quiero déjame de Vilma, Palma y Vampiros. Al menos la voy a anotar, De antemano, gracias. Usted un saludo, gracias. Déjame.
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0: Buenas noches, don Vittorio.
2: Buenas noches, don Vittorio. Don Humberto Martínez, el Vittorio. De los de Altas Manos. Me hace un abrazo.
0: ¿Está haciendo frío?
2: Está de Diego Bertaver, que sí. La que dice... tonta, si
0: que la anoto.
2: Que lo escuchamos en la ciudad del Tazumal, el Vittorio. Lo escuchamos, fiel oyente.
0: Hola, don Vittorio. Chévere, forever and ever. Ok, Magui.
2: Muchas bendiciones a usted.
0: Igualmente, don Vittorio, para usted. Chévere. María Elena, buenas noches, don Humberto. Desde Barcelona. Amén. Cantan las noches de amor. A mí también, y a María Elena. Mil bendiciones, don Humberto. El millón para usted, el billón. La Niatiki, ¿qué onda, Niatiki? ¿Qué pasó?
3: Sí, don Humberto, muy pronto, nada más con frijoles blancos. Y cuando le ponga los frijoles blancos a la Tolchuco, le voy a mandar la foto. Oiga, le voy a tomar la foto especial para usted. Y le voy a mandar la foto.
0: Mira que sí, gracias.
3: Sí, aquí vivo en las orillas.
0: Mira que sí.
3: La correntada, pero gracias a Dios ya no.
0: Ya no,
3: ya no le da eso.
0: Recuerdo,
3: ¿verdad?
0: Yo.
3: Porque poco a poco hemos entendido, sí, que no tenemos que tirar basura más que todo.
0: Me acuerdo.
3: A los barrancos, a los ríos y todo eso.
0: Cuando me venía. Cuando
3: llegaba así, es cierto.
0: Sí.
3: Hasta la escuela de Brasil donde usted estudió.
0: Hasta ahí se iba.
3: Llegaba al Mercado Modelo. Hasta
0: ahí. A veces iba.
3: Hasta de septiembre.
0: A veces hasta el trovador se iba. Sí.
3: Llegaba hasta el barrio Candelaria, todo sí. eso. Gracias a Dios ya no.
0: Por ahí está
3: no Marco. Queremos que se vuelva a repetir eso ya. Sí. Jamás.
0: Sí,
3: bendiciones.
0: Por... Igualmente, ahí por donde está, bueno, ahí todavía dice Ilopania, cuna de calidades, ¿eh? El mejor guaro del mundo. Ahí está marcado hasta dónde llegó, en serio, porque cuna de calidades, ¿verdad? Hasta ahí estaba marcada, ahí dice, hasta aquí llegó el nivel del agua, la fecha no recuerdo. Pero si alguien lo recuerda en otro día, o otro día... Sería mejor otro día lo comentaremos. No en otro día, no. Otro día, así es. Habla bien. Don Pablito del de Piota Palhuaca. Buenas noches, don Pablito.
4: Muy buenas noches, don Humberto. Aquí Pablito Ramírez reportándose.
0: ¿Cómo no, don Pablito?
4: Palhuaca, como siempre, Humberto.
0: Siempre chévere, ¿verdad?
4: Del departamento La Paz.
0: La Paz.
4: Enviando un cordial saludo a todos los oyentes de La Chévere.
0: Muchas gracias, don Pablito.
4: Donde quiera que haya un salvadoreño que está utilizando, muy buenas noches.
0: Escuchando La Chévere.
4: También, don Humberto, que Dios me lo bendiga.
0: Igualmente siempre, a usted, don Pablito.
4: Si me puede poner una canción, tu pirata soy yo.
0: Al menos la anoto, don Pablito, para que, aunque sea mentalmente, le prometo que la va a escuchar, ¿verdad? Tu pirata, chévere, ¿verdad? Un saludo para Pedro Martínez hasta Santa Rosa, de parte de su sobrina, por favor, chévere. Buenas noches, Ravi. ¿Podría programarme 12 rosas aquí en Aguachapán?
1: Espérame.
0: Cosme dice que viva el águila, que viva, ¿verdad? El primo Wilfredo, él durmió este cocinando. Buenas, primo.
5: Buenas noches. Mi hermano, mi
0: Chilpayate.
5: Mi amigo, mi rey favorito, mi primo.
0: ¿Qué
5: hermano,
0: pasó?
5: Francesa.
0: ¿Qué pasó?
5: Muchas bendiciones.
0: Bambino.
5: Vive,
0: chévere, ¿verdad?
5: Temerario. Mi alma reclama.
0: Al menos la dejo anotada por aquí, ¿verdad? Porque el lunes con toda seguridad.
5: Gracias, jefe. Mil bendiciones para su familia y para usted.
0: Igualmente. Sí,
5: mi hermano, bendiciones. Don Humberto Hernández.
0: Ah, pues chévere. Ok, mami. Mi mamá dice que espera a Julia con hielo ardiente. Ah, ¿cómo no? Hola, buenas noches, gracias por complacerme. Un saludo a Rigoberto Arimalo, a su esposa Federbinda. Estamos aquí en La Palma de Santa Chalatenango. Habla bien. Tentación de Perales. Ya inventaría un montón de canciones hoy, pero el tiempo ya está cortito y no me gusta a mí mentir. No creo que alcance a llegar hasta allí, pero le juro que el lunes estaremos en otro tiempo. Ya. ¿Qué pasó, Quique García?
6: Bendiciones, don Humberto. Le habla Luis García de Santa Rosa, Lima, La Unión.
0: ¿El calor por ahí?
6: El chico Bob Boy de las mujeres de esta noche.
0: Chévere.
6: El chico que nos pone a volar con ese romanticismo.
0: Sí, ¿verdad?
6: Chavalón.
0: Ya vas.
6: Si quiere que me complaciera, don Humberto, con cama y mesa, por favor.
0: La dejo anotadita.
6: La molestia, don Humberto.
0: Hombre, a la orden.
6: Para usted y su familia. Y el oyente, don Humberto.
0: Chévere. Hoy se dice que batió récord Santa Rosa de Lima. Llegó a los 45 grados el calor, ya se sentía que la gente andaba, pero se escurría el sudor, pero así los ojos bien empapados de agua, de lágrimas, de sudor, don Humberto. Pues sí, pero el sudor causa lágrimas a la vez porque los irrita, es cierto. Buenas noches, don Humberto, desde Corinto, Morazán, El Salvador. Quiero mandar un saludo al amor de mi vida. Hasta Nor Carolina, a Marilyn Viatoro. A ver si me le pone tú de qué vas. Al menos la anoto, Amilcar. Que para el lunes, ¿verdad? Tú de qué vas. Tengo una gran tarea para el lunes. Me recuerdan, por favorcito. Porque si no, se van a quedar afuera de la programación de lunes. No se les vaya a olvidar. Vamos, Julia. Julio Pais y hielo ardiente en Noche de Amor.

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1: una edición más de Noche de Amor ha finalizado. Infinitas gracias por sus reportes desde el más apartado rinconcito del planeta, que hasta allí llega, hasta allí penetra nuestra potente señal. Gracias a la modernización de las comunicaciones. ¡Chévere! Mañana será sábado, espero disfruten el fin de semana. Sábado y domingo, nos vamos. Que todo resulte como lo diseñen. Cuidado cuando salgan con la familia, que todos vayan y regresen también. Los que salgan completitos regresen. Evitemos complicarnos, así que tranquilamente lo disfrutaremos el fin de semana, claro que sí. Que todo resulte con las cuatro F's. Y cuando estemos el lunes ya bajo el manto oscuro de la noche, para uno más de la saga de Noche de Amor, nos iremos juntitos para disfrutarlo. Así que es todo por hoy, dulces sueños, un chéverísimo despertar. Será entonces y hasta la vista.

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1: 12 de la noche, con 18 minutos.

12 de la noche con 37 minutos.

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0: 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Radio La Chévere. 12 de la noche, con 55 minutos.

0: la madrugada con 8 minutos.
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0: El aplauso es para Los Ángeles Azules.
1: Jay de la Cueva, aplausos para Jay. Gran amigo, gran amigo. Gracias.

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2: Una de la madrugada, con 22 minutos.
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Una de la madrugada con 57 minutos.

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0: 2 de la madrugada con 16 minutos.
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2: 3 de la madrugada, con 5 minutos.

despierta nuevas sensaciones y grabamos otro tema en 1987-88. La canción se llamó Corazón de Hielo, una canción que fantásticamente tuvo un gran éxito a nivel centroamericano, Estados Unidos, México. Y luego pues tuvimos reportes de otros países. Y esta canción es Corazón de Hielo con el grupo Cariño.

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saben, tuve tantos trabajos. Fui lavaplatos, mesero y cocinero, peón y albañil, ayudante de mecánica, un mil usos cualquiera.

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1: 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Radio La Chévere. 4 de la madrugada, con 11 minutos.

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2: 4 de la madrugada, con 30 minutos.

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Cuando el hombre trabaja, Dios lo respeta. Pero cuando el hombre canta, Dios lo ama.

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0: 5 de la mañana con 35 minutos. 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
1: Hola amigos de Radio La Chévere, Cecilia Regalado otra vez. Déjeme contarle que yo como artista ya no tengo una canción preferida, tengo varias. Pero en esta ocasión me permití grabar por primera vez una canción que a mí me gustó de pequeña. Así que vamos a hacer remembranza de cuando en esa fiesta de pueblo bailábamos al estilo de las orquestas. Esa canción que ahora pues me permití incluirle en este material que se titula Flores y Fichas Negras.

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2: 6 de la mañana con 20 minutos.

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8: 6:34 a.m.
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2: 6 de la mañana con 59 minutos.

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1: 7 de la mañana con 22 minutos.

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6: 7:37
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8 de la mañana con 14 minutos.

0: una salidita, o sea, vas y le coqueteas al primer tipo que te encuentras ahí.
1: No estaba coqueteando con nadie, estaba hablando porque tú no me estabas poniendo atención. Y no me dejes hablar.

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0: 8 de la mañana con 35 minutos.
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0: 8 de la mañana con 47 minutos. 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

0: El aplauso es para Los Ángeles Azules.
1: Jay de la Cueva, aplausos para Jay. Gran amigo, gran amigo. Gracias.

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1: 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Son las
0: 9 de la mañana con 31 minutos.
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0: 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Son las 10 de la mañana con 2 minutos.
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días, buenos días, buenos días. Damos inicio a este día, sábado 22 de agosto del 2026. Ya son las 10 de la mañana con 10 minutos. Y yo quiero que todos ustedes empiecen a reportar a través del WhatsApp 7941-3262. 7941-3262. Inicia su programa favorito de fin de semana, hecho en El Salvador, donde tenemos 2 horas acá en el 100.9 para escuchar todas esas canciones de los artistas 100% nacionales, 100% salvadoreños. Así que todos ustedes pueden empezarse a reportar y así vamos a empezar a disfrutar de cada una de esas cumbias, bachatas, de todos esos géneros tropicales que a ustedes les encanta disfrutar el fin de semana. Saludos por ahí a Sonia Cuellar, que está en Saltepeque escuchándonos. Dios guarde, niña, se anda trabando la lengua. ¿Qué está sucediendo ahorita? Por ahí tenemos a Elías, allá al otro lado del charco, ahí en Estados Unidos, que también nos anda saludando. Por ahí tenemos a la terminación 9202. Por favor, me envía nombre para poderlo ir agregando.

Así que usted aproveche todas esas oportunidades. Y pues ahorita estamos escuchando Mi País, una canción de los hermanos Flores también, que por ahí le estaban solicitando hasta Canadá, si no me equivoco, fue que nos estaban solicitando esta cancioncita, que nos dicen: buenos días, señorita, ¿me puede complacer con Mi País de los hermanos Flores? Me recuerda mucho a mi querido El Salvador desde Canadá. Saludos a José.

de la mañana con 24 minutos y continuamos con más acá en el 100.9. Por ahí estaba sonando La Calle con la canción Sin Billete, otra canción que nos habían solicitado ustedes, y vamos a leerlos, a escucharlos, que nos andan diciendo por ahí. Tenemos a Elisandro, fiel radioescucha del 100.9, que nos dice: hola, buenos días, Andreita, saludos. Me complace, por favor, con la canción La Fiesta de Mi Pueblo, de Espíritu Libre. Gracias y que tenga un excelente y bendecido fin de semana. Muchísimas gracias. Igualmente, ya va a ir sonando por ahí Espíritu Libre. Tenemos por ahí a otra amiga que dice: hola, Andreita, cuando dice al otro lado del charco, yo pienso en Europa, no en Estados Unidos. Me equivoco. Yo siempre les digo al otro lado del charco, a Estados Unidos.

0: Porque es la mayor parte de personas que pues está pendiente del 100.9. Tenemos a personas que están en España, que están en algunos puntos de Europa, pero principalmente la diáspora que tenemos acá en el 100.9 viene de Estados Unidos, Canadá, Italia y España, que ya forman parte de Europa. Pero sí, o sea, yo me refiero a todos los que no están en nuestro país, niños. Eso es lo importante, para que ustedes estén ahí pendientes siempre, que es lo que a nosotros nos llena un poquito más. Por ahí tenemos a Iris López, que nos dice: buenos días, Andreita, ¿puede complacerme con una cumbia del grupo Compacto, por favor? Saluditos desde Soyapango, saludos a toda la gente bonita de Soyapango. Vamos a escuchar qué nos dice Walter. Buenos días.
1: Buenos días, hola. Andreita, aquí estamos en Denver, Colorado, prendido con la chévere 100.9 y el segmento dedicado Hecho en El Salvador.
0: Me encanta.
1: Y ahí una canción de antaño de la orquesta Jiboa que se llama La Viruleña. Bendiciones, dale con todo, Andreita, aquí estamos siempre.
0: Ya te lo vamos a ir buscando por ahí. Ya te la vamos a ir buscando por ahí para que tú vayas disfrutando de esa cancioncita. Nos vamos en estos momentos con Grupo Compacto para que nosotros disfrutemos de este fin de semana. Pendientes que ya se viene muchísima información con nuestros amigos de Let's Go Traveling Tour. Y nosotros vamos a seguir disfrutando de todo este ambiente nacional con todos estos artistas que nos encantan. Así que nos vamos con Grupo Compacto. Son 10 de la mañana con 27 minutos y continuamos con más en su programa Hecho en El Salvador.

0: 33 minutos sonando por ahí La Malévola, otra canción que a ustedes les encanta escuchar los días sábados aquí con Marito Rivera y su grupo Bravo en su programa Hecho en El Salvador, gracias a nuestros amigos de Let's Go Travel and Tour. Y pues ahorita le damos la bienvenida a Lizeth Hernández, viene de Let's Go Travel and Tour, por supuesto, a darnos primicias, señores, a hablar de cosas importantes para que usted vaya programando sus próximas vacaciones. Así que bienvenida, Lizeth, ¿qué tal? ¿Cómo estamos?
1: Hola, hola, muchas gracias, Andrea, muy buenos días a toda la audiencia de Radio La Chévere, qué bueno estar acá un fin de semana más con ustedes, acá en Hecho en El Salvador, donde está Andrea pues poniéndoles canciones ahí para pasar bailando, digo yo.
0: Me encanta, el fin de semana acá en el 100.9 no se siente porque nosotros tratamos siempre de complacerlos, de pasarla muy bien y sobre todo también de darles muy buenas noticias como lo es con nuestros amigos de Let's Go Travel and Tour, donde vamos a hablar de un destino que realmente siempre ha llamado la atención, no lo tenemos tan lejitos y tiene un mundo muy bonito. Yo me acuerdo del hotel, el que antes era el Hard Rock, creo.
1: Sí, el, sí, Megapolis.
0: El Megapolis. Ahí lo tengo presente con esa piscina, con esa vista. Y ustedes dirán, si usted no puso atención, pues estamos hablando de Panamá, porque vienen buenas noticias para Panamá también. Y si usted ha dicho por qué Andreita se ha quedado con esa imagen de ese hotel, vaya a buscarlo, vaya a darse una vueltecita por ahí. Pero sí, hoy va a hablar de otros paquetes también, mi estimada Lizeth, para que nosotros podamos aprovecharlos y podamos ir a Panamá, ¿verdad?
1: Así es, y es que muchos buscamos Panamá para irnos de compras. De hecho, hay clientes que van porque quieren ir a hacer negocios, ver qué ideas tomar y pues venir acá a El Salvador, traer estas ideas y estar importando directamente desde Panamá. Y bueno, esta es una excelente oportunidad, un excelente paquete para que usted pueda aprovechar estas oportunidades. Si usted anda pensando en poner un negocio, ¿por qué no? ¿Por qué no aprovechar la oportunidad de que tenemos Panamá cerquita, que de igual forma hablan nuestro idioma, que eso es bien importante, porque incluso si le estamos comprando a una empresa china, por así decirlo, pero ellos saben que están en Panamá, entonces tratan de hablar en nuestro idioma. Incluso, ¿verdad? Tratan mucho siempre el vendedor de acoplarse al idioma pues que el comprador está tratando, ¿verdad? De hablar, en este caso el español, pero Panamá nos queda tan cerquita, Andy, que yo creo que vale la pena comenzar ya a ver este lugar como un destino no solo para ir a vacacionar, sino también para irnos de compras, para hacer negocios acá, o simplemente porque nos gusta comprarnos cosas, ¿verdad? Y decimos, no, es que yo quiero ir a comprarme la ropa, los zapatos. Y bueno, este es un paquete que traemos porque en Panamá el 2, 3 y 4 de octubre, todos esos días van a ser días de promociones, van a ser días de baratazos, días en los que los precios que regularmente tienen, que ya son bajos, pues van a bajar, van a estar mucho más bajo esos precios para esta fecha. La voy a repetir, el 2, el 3 y el 4 de octubre. Y para que ustedes tengan una idea, ustedes quizás se preguntan, pero ¿qué tan barato puede ser, verdad, el ir a comprar a Panamá? Por ejemplo, en el último viaje que hicimos, pude ver zapatos que por lo general aquí no bajan de $100, allá en $40, $45. Incluso pude ver unos zapatos que, de hecho, a mi parecer estaban más económicos que comprándolos en Estados Unidos también, porque en Panamá se especializan mucho en los outlets. Entonces allá abundan los outlets, abundan excelentes precios. Entonces usted ahí va a encontrar muchas tiendas que van a tener con muy buenas marcas, de hecho, que van a tener excelentes precios en esta temporada del 2, el 3 y el 4 de octubre. Este paquete que traemos es precisamente para eso, Andy, para que el cliente aproveche. Claro, si solamente quiere ir a vacacionar y no quiere comprar nada, pues también ahí está la opción. 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

0: 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En este caso puede ser en un hotel de 3 estrellas. 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Y también pues ya incluye ciertas cortesías, como por ejemplo un kit de bienvenida donde se le da al cliente una botella de ron, una tarjeta SIM, un chip y también otras cortesías que ya van incluidas. Ahora, este paquete incluye el tour de compras en la ciudad de Panamá, pero si usted de pronto quisiera ir a Colón, que es donde hay incluso, podría decir, mejores precios para comprar al por mayor, pues también se les puede, ¿verdad?, cotizar el transporte para llevarlos a Colón. Y para que, y incluso si se quieren ir a quedar también a dormir ahí, se les puede armar un paquetito donde se vayan a quedar a Colón, porque Colón no es que esté tan cercano a la ciudad. Colón está aproximadamente a 1.5 horas de la ciudad de Panamá. Entonces, sí es de considerar, ¿verdad?, de que este paquete es para ciudad, pero que si usted quiere ir un día a Colón, le podemos cotizar el transporte, llevarlo ahí, o usted se va por su propia cuenta también, Andy, se puede ir en Uber, no hay problema. O si ya quiere un paquete para ir a dormir allá propiamente, pues también nosotros se lo podemos armar con mucho gusto. O sea, aquí tratamos como de irnos adaptando a las necesidades de los clientes.
1: Me encanta, Lizeth, porque sin duda alguna en Panamá uno también puede vivir muchas cosas y sobre todo en el tour de compras, si usted es fanático de hacer nuevos outfits, si usted es fanático de tener bastantes zapatos, si usted colecciona zapatos, porque también hay personas así, pues váyase a este bonito viaje. $118 me parece súper bien, un muy buen precio para todo lo que se puede hacer en Panamá. 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
0: 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Hemos hablado así como un poquito de este paquete, pero tenemos muchos paquetes más que ya vamos a ir hablando un poquito más de ello.
1: Súper bien, Lizeth, por ahí ya escucharon toda la información que tienen ahorita nuestros amigos de Let's Go Traveling Tour. Como bien lo dice Lizeth, nosotros este día hablamos un poquito nada más de todos esos destinos que a ustedes le pueden encantar, y pues siga pendiente del 100.9 porque ya venimos con más información sobre este destino y muchos destinos más. Son las 10:42. Nos vamos con la fiesta de mi pueblo de Espíritu Libre, una canción solicitada por ustedes a través del WhatsApp 7941-3262.

0: 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Son las 10 de la mañana con 46 minutos.
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7: 10 de la mañana con 50 minutos.

0: 10 de la mañana con 55 minutos. 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
1: Bueno, y continuamos con más acá en el 100.9. Por ahí ya estábamos hablando con nuestros amigos de Let's Go Travel and Tour sobre muy buenos paquetes que yo sé que a ustedes, tanto como a mí, nos interesa para un día decir: estoy aquí en el lugar que tanto había soñado, que tanto había querido. Y pues ahí estábamos hablando de Panamá. Si usted es amante de las compras, si usted es amante de todo lo bonito que pueda tener por ahí Panamá, pues nosotros en estos momentos habíamos hablado de el 2, 3 y 4 de octubre, donde tienen un paquete a solo $118, donde ya llevan el transporte incluido de aeropuerto, hotel, hotel, aeropuerto, tienen 3 noches de alojamiento en un hotel 3 estrellas, que cabe aclarar que no es un hotel que uno vaya a decir, uy, qué feo es ese hotel. Al contrario, uno va a disfrutar también de todo lo bonito, porque nuestros amigos de Let's Go Traveling Tour no nos llevan a un lugar que ellos no hayan experimentado, no hayan vivido. Ya tienen desayunos, tienen tour de compras, tienen kits de bienvenidas y también muchas cortesías que por ahí nuestra amiga Lizeth nos estaba comentando. Y si usted se está preguntando, yo quiero ir a ese lugar, yo quiero tener ese paquete, ¿cómo pueden hacer para adquirirlo, Lizeth?
2: 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O sea, antes era el Hard Rock, pero ahora pues ya le cambiaron el nombre, cambiaron de cadena, y pues es Megapolis Panamá, que es un hotel impresionante. Las amenidades son tan bonitas que incluso el hotel conecta con un outlet. Y la piscina para mí es de las mejores que hay de los hoteles de Ciudad de Panamá, porque está como en la terraza. Entonces ahí vos tenés toda la vista enfrente de los edificios de Panamá, entonces tenés una vista majestuosa, muy bonita, diría yo, la vista. Y si ustedes quisieran, por ejemplo, ya quedarse en un hotel como el Megapolis, el precio va desde los $238 por persona. Considero, Andy, que no sube tanto la tarifa, fíjate, y el cliente al final sí se lleva como esa mejor experiencia, porque a veces uno dice, pero es que no voy a estar tanto tiempo en el hotel. Pues sí, pero cuando usted llega al hotel, usted se quiere sentir cómodo en su habitación, en una habitación amplia, en una habitación bonita, ordenada, limpia. Todos los hoteles con los que trabajamos son ordenados, son limpios. No obstante, ¿verdad? Sí hay otros que tienen mejores amenidades. Y por ejemplo, el caso del Megapolis, que tiene muchos restaurantes dentro del hotel. Si usted ya no quiere salir porque llegó cansado, porque anduvo comprando y le dio vuelta a todo el centro comercial, pues ahí va a tener las opciones de restaurantes dentro del hotel. Y además es excelente comida, y te lo digo porque he tenido la oportunidad de probar los platillos, y es excelente comida. Y ya tener también ahí la piscina, aquellos que les encanta el bar, tener el bar a la par de la piscina, y en la noche con esa belleza de vista que van a tener en el Hotel Megapolis de Panamá, vale la pena. Vale completamente la pena, porque usted ahí, o sea, realmente uno no siente que estuviera en Panamá, porque Panamá es muy bonito, pero cuando quizás uno ya ha visitado otros destinos, para por ejemplo Dubái, Dubái tiene hoteles espectaculares con unas vistas lindísimas, y quizás usted, no sé si ya lo visitó o no, pero quizás ya vio algún video de algún youtuber y vio, ¿verdad?, la vista que se puede tener desde los edificios, desde la terraza donde está la piscina. Pero cuando vamos a Panamá también podemos tener un pedacito de eso, fíjate. Y pues a un súper precio. Panamá es muy bonito y cuenta con excelente gastronomía. Entonces, este paquete, imagínate, desde los 118. Y si usted ya se quiere ir a otro hotel porque es algo gustoso, que yo digo, está bien, porque es algo
1: ya que va a ser el viaje, invierta,
2: sí, pues. Invierta y siéntase bien, pues, porque al final para eso trabajamos.
1: Justo.
2: Y no sabemos cuándo se nos va a dar la oportunidad de viajar nuevamente a este destino. Entonces, yo creo que vale la pena, o si está pensando para dárselo de regalo a alguien, a su novia, a su novio, a su esposo, esposa, también es válido. 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
1: Así usted disfruta, sí, totalmente el viaje, hace de todo un poquito, y para nosotros lo más importante es que usted se la pase súper bien. 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pues usted debe de preguntarle a nuestros amigos de Let's Go Traveling Tour, que ellos se van acoplando precisamente a lo que ustedes quieren, y así le van haciendo el presupuesto también de cuánto va a invertir usted para pasar de lujo esas vacaciones que usted siempre había querido tener, ¿verdad, Mel? ¿Verdad, Lizeth?
2: Exactamente.
1: Siempre se me viene Meli a la mente, mire.
2: Sí, a saber por qué, a saber qué anda haciendo Meli. Sí. Sí, no, y mira, de hecho los boletos aéreos a Panamá tienen un muy buen precio, o sea, andan desde los 300, 350, $370 por persona. La tarifa cambia, ¿verdad? Pero también esto nos invita a nosotros a reservar con tiempo, porque si lo hacemos con tiempo, aseguramos las mejores tarifas. No porque sea ahí Panamá no significa que el vuelo no pueda costar $1,000.
1: Correcto.
2: Ya lo hemos hablado que en agosto estuvieron cerca de esas tarifas y mucha gente se quedó sin viajar en vacación de agosto a Panamá. Así que usted no se atenga, yo creo que octubre ya está cerquita.
1: Ya está a la vuelta de la esquina.
2: Y los días no se sienten. Yo me impresiono, a veces yo digo, quisiera que el día tuviera más horas para hacer todo lo que tengo que hacer. Entonces el tiempo va pasando rápido, no nos atengamos, sobre todo las aerolíneas saben que esta temporada es fuerte para Panamá. Estos días de promociones son fuertes, entonces puede ser que a última hora pues les suban el doble, el triple a los boletos. Pero también también traemos otro paquete, Andy, que estábamos hablando.
1: Ese me llama mucho la atención porque para todos los amantes, como yo, porque yo debo de confesar que yo soy loca Navidad, que yo soy loca de ver todas esas lucecitas que a uno le dan tanta esperanza, uno siente bien bonito, pues hay un paquete muy bonito para Panamá que ahorita Lizeth nos va a contar.
2: Sí, tenemos un paquete que se llama Festival City of Stars, o sea, Ciudad de Estrellas en español.
1: Me encanta.
2: Que se va a estar desarrollando en Panamá también. A nosotros nos gusta, nos encanta Panamá porque tiene muy buenos precios los paquetes y de hecho es uno de los destinos que más vendemos, Andy. ¿En qué consiste este festival? Bueno, este festival se va a estar llevando a cabo el 19 de diciembre y como tú ya bien lo decías, es un festival inspirado en la temática navideña. Va a haber música, va a haber festival con carrozas, usted va a poder ver ahí personajes navideños también y además que Panamá para diciembre últimamente lo están decorando muy lindo, muy bonito. Entonces usted se va a traer la experiencia de estar en un festival donde va a haber carrozas, hay muchas decenas, hay varias plataformas iluminadas con temáticas de fantasía, cultura panameña, también las delegaciones musicales donde van a estar participando decenas de bandas independientes, bandas escolares también y los espectáculos, ¿verdad? Por ejemplo, van a haber grupos de danza, también personajes animados y pues también van a haber delegaciones culturales, por ejemplo, como la comunidad china y también va a estar ahí Santa Claus. ¿Cómo va a faltar Santa Claus? Sí,
1: me encanta.
2: Va a estar bien bonito el Festival City of Stars en Panamá y como les digo, se va a estar llevando a cabo el 19 de diciembre. Entonces usted puede optar por viajar del 17 al 20 de diciembre o del 18 al 21 de diciembre. Ahí le dejo este dato. Muy buena la fecha porque ya vamos a estar aquí para cuando sea el 24, sea el 31, o sea, no choca directamente con los días festivos que nosotros queremos estar acá con la familia. Y pues tampoco nos va a quitar tanto tiempo. Este paquete anda desde los $156, desde los $156 y ya incluye el traslado del aeropuerto al hotel y viceversa, las 3 noches de alojamiento en el hotel seleccionado. Hotel seleccionado puede ser desde el Faranda Express o lo podemos mejorar. Los desayunos, el tour de ciudad y canal y también el tour de compras. Aparte de eso, que usted va a tener el acceso preferente gratuito del desfile City of Stars y también las cortesías que nosotros siempre damos. Así que este es un paquete espectacular para que usted lleve a sus hijos, para que usted la vaya a pasar bien. Si usted no tiene hijos, pues no hay problema. Yo creo que también a los adultos nos gusta, nos encanta eso. Así que aproveche esta oportunidad. 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
1: Súper bien, sin duda alguna, yo creo que esas serían las vacaciones perfectas. Tiene todavía aproximadamente 4 mesecitos ya para hacer el viaje, 3 mesecitos para planificarlo por lo menos. Y yo creo que está a tiempo si usted es amante de la Navidad, si usted dice este año sí o sí tengo que viajar y no lo ha hecho, pero le dan vacaciones anuales allá por diciembre, creo que este viaje le quedaría perfecto para que usted vaya a disfrutar de la época en una acción diferente, en un viaje que realmente la va a llenar, lo va a llenar. Y como dice Lizeth, no importa si usted tiene hijos, si no tiene hijos, yo creo que todos tenemos un niño interior que disfruta también de esa época y que ustedes se pueden ir a disfrutar a Panamá. 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
2: 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Otro destino que es muy bueno para ir en diciembre, en la temporada navideña, es Bogotá y es Medellín. Ambos destinos, bueno, de hecho Medellín es una de las ciudades que siempre se lleva reconocimientos a nivel mundial por tener los mejores alumbrados navideños. De hecho, ellos decoran todo un río que pasa en medio de la ciudad con personajes de Disneyland. Entonces, eso es bien atractivo porque no todas las ciudades hacen este tipo de decoración sobre el agua, y ellos sí la tienen. Entonces, es un excelente viaje el que ustedes pueden realizar en diciembre para ver los alumbrados navideños. Y en Bogotá también. Mira, Bogotá, lo bueno es el clima, porque en diciembre está haciendo ese frío bien característico. De hecho, en Bogotá todo el tiempo está haciendo frío, la mayor parte del tiempo. Entonces, en diciembre también el clima es muy bonito, y en Bogotá hay muchas cosas por hacer en diciembre. Por ejemplo, ellos tienen un parque de aventuras, que donde tienen la rueda de la fortuna, tienen montañas rusas, tienen los carritos estos de tipo los de Mario Kart, que son bien famosos, y todo lo decoran a lo navideño, pero vos sentís bien bonito porque ellos te, como que te hicieran a vos sentir que estás en otro país y no precisamente en un país donde no cae nieve, ¿verdad? Pero ellos incluso hacen como esa recreación de que cae nieve en estos parques. Entonces es bien bonito. De hecho, en este parque de aventuras que les digo, hay hasta un avión de Avianca, que ¿qué? Fueron de los primeros aviones, y ahora es ese avión como un pequeño museo donde uno se puede subir al avión y donde uno ve los inicios, ¿verdad?, de la aviación de Colombia. Así que esto también de pronto es bien atractivo para los niños también. Y por todo esto de Navidad, pues que yo creo que nos encanta a todos, pues eso es una excelente alternativa, Bogotá o Medellín.
1: Qué bonito, de verdad, cómo nos cuenta Lizeth todo lo que podemos vivir, sobre todo porque tenemos tiempito para nosotros planificar y para decidir a dónde se va a ir en estas vacaciones de diciembre. 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

0: 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Yo entiendo que a veces uno quiere conocer el lugar o la agencia donde va a comprar, sobre todo porque a veces se han dado como ahí unas cosas, ¿verdad?, de que los clientes ya quedan como con desconfianza. Entonces dicen, no, es que yo necesito llegar para ver si realmente la agencia existe, un montón de cosas, y lo digo porque se está dando mucho actualmente. Entonces usted vaya, visítenos, y usted se va a dar cuenta que Let's Go Travel and Tours pues ya tiene varios años de operación, y que, como tú decías, Andrea, nosotros tratamos de ir a los destinos primero para poder asesorar bien a los clientes y que el cliente sienta que realmente le está comprando a una empresa de confianza.
1: Súper bien, Lizeth. Sin duda alguna, nuestros amigos de Let's Go Travel and Tour llevan más de 8 años llevándonos a todos esos destinos que nos encantan, así que la invitación está hecha para que usted vaya a las diferentes redes sociales, se comunique con nuestros amigos de Let's Go Travel and Tour, o también nos esté visitando en la Rivera Plaza. Nosotros, como cada sábado, le agradecemos a Lizeth por habernos acompañado esta mañana y compartirnos muy buenas noticias de estos destinos.
0: No, muchas gracias a ustedes, y estamos a la orden. Cualquier duda, Andrea, que tengan un bendecido sábado.
1: Muchísimas gracias, Lizeth. Son las 11 de la mañana con 15 minutos y pues nosotros vamos a seguir disfrutando de toda la buena música que tenemos en su programa Hecho en El Salvador. Gracias a nuestros amigos de Let's Go Travel and Tour. Por ahí ustedes se siguen comunicando con nosotros y pues nosotros queremos que se la sigan pasando muy bien. Así que nos vamos con la canción de Elizabeth, Completamente Tuya, una canción que les ha gustado también y que nosotros seguimos disfrutando este día sábado.

0: 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Son las
1: 11 de la mañana con 18 minutos. 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
1: 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Son las
0: 11 de la mañana con 31 minutos.
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2: Fermín Iglesias les va a interpretar una canción muy bonita que es El Precio de tu Traición. Aquí en La Chévere pues la sonaron mucho, espero que la recuerden y también recuerden el contenido que tiene esta bonita canción, El Precio de tu Traición.

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0: 11 de la mañana con 42 minutos.
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0: 11 de la mañana con 50 minutos y continuamos con más acá en el 100.9. Por ahí hemos estado escuchando cada una de las canciones que ustedes nos están solicitando a través del WhatsApp 794132627941362. 794132. Este día tenemos un invitado muy especial a través de la línea telefónica y ustedes dirán, ¿de quién nos estás hablando, Andreita? Pues yo le doy la bienvenida a Javier Durán, que es parte de la agrupación de los Flowers, uno de los grupos que a nosotros acá en el 100.9 también nos encanta escuchar. Así que bienvenido, Javier Durán. ¿Qué tal? ¿Cómo estamos?
1: Muy bien, Alina. Pues imagínate, extrañándoles, no se han dado las cosas para regresar. Pero desde 1989 me adopté como hijo predilecto del Salvador.
0: Me encanta porque sí, nosotros sí. Acá en El Pulgarcito nos encanta tener talento, nos encanta de verdad que ustedes se sientan en casa, así que para nosotros es un gusto tenerte acá en el set más chévere, perdón, y para quienes tal vez no conocen tanto de tu historia, ¿cómo describirías lo que significa para ti ser parte de los Flamers acá en El Salvador?
1: Bueno, en primer lugar vamos a mandar un saludo para todos los radioescuchas de La Chévere y qué bueno que estén ahí. Vamos a estar platicando unos minutitos aquí de acuerdo a los tiempos que nos den, ¿verdad? Bueno, gracias a Flamers soy parte de la historia musical tanto en México como en El Salvador, ¿verdad? Tenemos una historia ahí con bastante arraigo. Incluso, bueno, con un accidente ahí desgraciado, pero que hemos sabido superar y hemos reconocido siempre el cariño, el calor que da el pueblo salvadoreño, que es mi pueblo. Entonces, gracias a estar en esta gran agrupación desde 1978, imagínate, ya un buen, pues me ha abierto muchas puertas, pero la puerta que más me ha gustado es la que abrimos ahí en el Pulgarcito de América, y que vivan las pupusas.
0: Me encanta. Ya las extraña, creería yo, ¿verdad?
1: Sí, que anhelo una de queso con ayote.
0: ¡Ay, qué rico! Mire, una especialidad le gusta por ahí a Javier Durán. Y sin duda alguna, los Flamers tienen una historia acá en nuestro país. Y obviamente también han tenido una trayectoria muy fuerte allá en México, que es lo que los ha llevado hasta donde están. Y yo sé que hoy vienes con una noticia bien especial porque están presentando una nueva canción junto a los Jose Lora, y a mí me gustaría saber cómo nace esta colaboración, Javier.
1: Es una colaboración con una leyenda de ustedes. Como sabrás, en 1980 y tantos, 81, 82, se grabó, en el 80 se grabó, estamos hablando de 89, más o menos 89, 90, ya me estaba yendo muy atrás, el tema del Atol de Lote de Jose Lora.
0: Correcto.
1: Entonces hoy nos habla para ofrecernos esta canción que está, la verdad, muy, muy, muy pegajosa y ¿cómo se llama? Desde lo que nosotros le hicimos el arreglo especial para Flamers, ¿verdad? Y además que contamos con la visita acá en este tu país también, en el puerto de Veracruz, de los Jose Lora. Mira que fue una agradable sensación, me llevaron un pedacito de, bueno, me trajeron más bien un pedacito de aquellos lares y yo estaba como pez en el agua, pues ubicándome otra vez en aquellos lares para mí tan queridos.
0: Súper bien, sin duda alguna ya llevan como una muy buena relación. Han escuchado por ahí la trayectoria de ambos, creería yo, justamente moviendo el Atol de Lote, creo que es un clásico de nuestro país y que definitivamente sí. Han tenido varias sorpresas con esa canción. Yo recuerdo haber ido a un concierto de un reggaetonero un poco famosillo y de repente vemos a José Lora en el escenario moviendo el atol de elote y haciendo bailar a todo el estadio. Entonces nosotros estábamos muy felices y créanme que para nosotros acá como salvadoreños es un orgullo saber que un salvadoreño también está haciendo una colaboración tan bonita con los Flamers, donde pues me imagino que han de haber pensado muchas cosas. ¿Qué fue lo primero que tú pensaste cuando se dio esta oportunidad de trabajar juntos?
1: Bueno, en primer lugar, volver a grabar con José. El tema es el vacilón, que pronto, no sé si ya está en redes ahí, que lo puedan ver en todas las plataformas digitales. El video está bien, está como la difusora, bien chévere.
0: Me encanta.
1: entonces, imagínate ante las expectativas de volver a grabar con este buen amigo mío, José Lora, o buen amigo de los Flamers también, que incluso grabé un tema ¿en qué año sería? Más o menos 2010, 2011, una producción que hice allá en El Salvador, y grabé con José Lora La Culebra Macheteada.
0: ¡Súper!
1: Entonces ahora volver a grabar un tema con José fue una experiencia muy, muy, muy bonita, y además con alguien tan reconocido y apreciado ahí en El Salvador.
0: Me gusta muchísimo, sobre todo porque han venido trabajando ya juntos. Yo creo que este sueño de la música, este sueño de crear historias y que realmente conecten con las personas, es un gran trabajo el que ustedes realizan, y qué bonito saber que esta canción puede llegar a conectar con muchas personas, sobre todo el ritmo. Ahorita lo tenemos de fondo y pues ya al finalizar nuestra entrevista, nuestra plática que tenemos acá con Javier Durán, pues se las vamos a dejar para que ustedes la puedan disfrutar. Y posiblemente una de las preguntas que ya haríamos para conocer un poquito más de cómo fue ese proceso, Javier, a mí me gustaría saber cómo definirías esa canción en tres palabras. ¿Cuáles serían como esas palabras que tú dices son significativas y creo que por eso puede conectar con la gente?
1: Sí, sabor, proyección y ánimo.
0: Me encantó. Por ahí sabemos, solamente cuando nos dice sabor, proyección, ya sabemos que ahí ya conectamos y que ya vamos a empezar a bailar con todas esas cumbias que a nosotros en El Salvador también nos gustan, y no solo en El Salvador, yo creería que en el mundo entero, principalmente en Latinoamérica, yo creo que somos muy bailarines la mayoría, ¿verdad, Javier?
1: Sí, y además ahorita con la difusión que hay tremenda de redes, pues casi todo es universal, ¿no? Casi todo es universal, y a veces nos llevamos unas grandes sorpresas porque nos están escuchando, pues quién sabe dónde, ¿verdad? en Taiwán, no sé, por ahí luego sacan algunos TikToks con canciones que a lo mejor ya tienen muchos años que no escuchamos, y ellos las ponen a gozar, ¿no? Es realmente impresionante lo que pasa hoy con redes, ¿no?
0: Definitivamente.
1: Y en realidad, fíjate que es un recurso grandísimo que tenemos a la mano, pero realmente tenemos que ser bien conscientes de que debemos ser muy responsables de todo lo que hagamos en redes. Entonces, si llevamos este tipo de manifestaciones, que es de ánimo, de cotorreo, pues es bueno, ¿no? No estamos agrediendo ni nada, y este tema de verdad que les va a encantar, estoy seguro, y sobre todo con esa mancuerna que hicimos.
0: Súper bien, Javier, sin duda alguna. Yo creo que es un gran consejo el que acaba de dar también Javier. Hay que utilizar muy bien las redes sociales. De repente ya vamos a ver el vacilón en algún trend de TikTok, que es lo que más se está moviendo en estos momentos. Y pues nosotros felices de que tú estés por acá compartiéndonos. Así que déjanos por ahí la invitación para que ya empecemos a reproducir el vacilón de los Flamers con los José Lora, para que sigamos bailando acá en el 100.9.
1: Claro que sí, vamos a escuchar, vamos a estar pidiendo, solicitando este nuevo tema aquí a través de 100.9, La Chévere, La Super Chévere.
0: Me encanta.
1: El vacilón, el nuevo tema que traemos en colaboración con los José Lora y sus amigos, los Flammers de México. Y bueno, es una colaboración realmente que conectó mucho, desde el tema, cómo lo desarrollamos y cómo hicimos el video. Y bueno, empezamos a grabar el tema primero, bueno, hacer los arreglos necesarios y lo empezamos a grabar. Y bueno, pues a la producción de repente se le antojó de que, o creyó que era una buena idea que llevara a participar no solamente en la grabación del audio, sino en grabación de video, a estos tremendos artistas salvadoreños, y yo creo que les va a encantar esta colaboración.
0: Definitivamente yo creo que sí, nosotros vamos a estar disfrutando acá en el 100.9 del Vacilón. De hecho, nosotros de lunes a viernes tenemos el Vacilón Chévere con Katy Rivera, que es una compañera que siempre está por ahí activándolos. Así que posiblemente yo sé que por ahí lo van a estar escuchando bastante, porque le hace honor al nombre de ese programa. Y pues nosotros obviamente que te agradecemos, Javier Durán, por habernos acompañado esta mañana en el set más chévere y traernos pues un poquito de la historia de cómo nació el Vacilón.
1: Gracias, Alina, y también un saludo para Katy, que mueva el Vacilón por ahí a través de La Chévere.
0: Me encanta, Javier Durán.
1: Y una vez más, bueno, el saludo y el agradecimiento a todo tu radio, a todos tus radioescuchas, y les mando un caluroso y cariñoso abrazo. Espero pronto estárselos dando en persona, porque realmente me no sé qué me dieron por allá. Entonces anhelo una pupusa y de queso con ayote, y si es allá en el Oculta, mejor. Y bueno, en comal de barro, ¿ah?
0: Qué rico. Yo creo que a todos ya se nos antojaron.
1: Y sabes que también me fascina la canoa.
0: Ay, de verdad.
1: La canoa es riquísima, sí, la canoa es riquísima. Y una cerveza, no voy a decir la marca porque, bueno, no se puede. Pero me encanta una cerveza que es muy popular.
0: Súper bien.
1: Así que entonces, saludos a todos, a todos los radioescuchas, y agradeciendo siempre su atención. Sigan escuchando La Chévere a través de 100.9, y donde podrán escuchar y acceder a El Vacilón. Nos vemos pronto.
0: Excelente, Javier Durán. Por ahí escucharon, chicos, las buenas noticias que nos tienen los chicos de los Flammers con los José Lora. Qué bonito es conversar con los artistas que realmente se esmeran por crear muy buenas canciones para todos nosotros. Así que nos quedamos con el Vacilón de los Flammers con los José Lora para que lo empiecen a disfrutar. ¡El Vacilón!

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0: Ya con 16 minutos iniciamos el acelerón y pues obviamente yo quiero que todos ustedes se vayan activando a través del WhatsApp 7941-3262. Ya vamos a ir haciendo ese bloquecito de bachata que por ahí nos habían dicho que querían escuchar la imitadora, así que ya va a ir sonando, chicos.
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0: En estos momentos usted se puede activar con alguna cumbia, con alguna bachata y que nosotros pues obviamente le pongamos todo ese ritmo, toda esa sazón a este día, sábado 22 de agosto. Por ahí nos saluda Josué Díaz, saludos. Brian Bolaños dice que quiere escuchar por ahí más cancioncitas de artistas nacionales. Ahorita ya vamos pasando como ese mood, pero si ustedes me lo piden, yo hago otro bloquecito. Aunque recuerden que cada sábado tenemos 2 horas completamente de artistas 100% nacionales para que nosotros vayamos disfrutando, por supuesto, de todo lo que tenemos acá en el 100.9. Por ahí me estaban diciendo, Andreita, quiero la canción de Selena Quintanilla, Amor Prohibido, Quiero Bandido. Todas esas canciones no las hemos escuchado estos días y nosotros queremos disfrutar.

este fin de semana con ustedes, así que ¿por qué no los vamos a complacer si aquí ustedes son los que mandan? Así que nos vamos con Selena Quintanilla y su canción Amor Prohibido. Ya se viene Bandido de Ana Bárbara y pues nosotros vamos a seguir disfrutando hasta la una de la tarde con todos ustedes. Yo quiero que si usted está disfrutando de la buena programación del 100.9, me mande foto, me mande video de que está disfrutando de este día sábado con nosotros.

0: 12 del mediodía con 24 minutos. Continuamos con más en el Acelerón Chévere. Día sábado, día para recargarnos porque vamos para un fin de semana. Yo sé que muchos de ustedes ahorita van saliendo de sus trabajos, otros ya están almorzando porque descansan este día también. Y pues nosotros por acá queremos que ustedes disfruten del fin de semana con el 100.9. Por ahí tenemos audios, vamos a escuchar qué nos andan diciendo por acá a través del WhatsApp. Buenos días, bueno, buenas tardes ya, buenas tardes.
1: Hola, buenos días, Andreita.
0: Hola,
1: yo
0: hola.
1: Yo le hablo de aquí de la colonia La Gávida, me llamo Aide. Quiero saludar a mi hija Yasmín Stephanie Talleja Bustillo, que está cumpliendo años ahora.
0: ¡Qué bonito!
1: Por favor, ahí me la saludan todo el día. Y ahí me le pone tal vez las mañanitas, las de Vicente, por favor.
0: Con muchísimo gusto, mi estimada Aide, feliz cumpleaños para su hija hasta la colonia La Rábida. Yo espero que se le estén pasando súper bien, que disfruten. Miren qué bonito le cayó el día de cumpleaños, día sábado, para que pueda compartir con todos sus seres queridos, para que puedan disfrutar juntos. También tenemos por ahí a Ever desde Minnesota. Buenos días.
2: Hola, ¿cómo estamos? Saludos. Les saluda Ever desde acá del estado de Minnesota. A ver si por favor me complace con una bachatita ahí de El
0: ¿cuál?
2: Chaval. Dile a él. Acá le escuchamos desde Minnesota. Bendiciones, saluditos.
0: Dile a él. Ya se la vamos a ir buscando para que usted pueda ir disfrutando. Ya vamos a hacer ese bloquecito de bachata porque ya se dieron cuenta que se están emocionando un poquito con la bachata. Tenemos a Julio César que dice: buenos días.
3: Hola, buenas tardes, Anderita.
0: Buenas tardes, buenas
3: tardes. Y ahí está mi mensaje, tan ingrata que...
0: ¡Qué barbaridad! Mire, qué barbaridad conmigo. Miren que se nos había llenado un poquito el WhatsApp, pero por acá nos había puesto: buenos días, Andreita, ¿qué tal? ¿Cómo está usted? Gracias a Dios, bien, por aquí andamos. Ya vamos a ver si podemos poner un poquito de la Orquesta San Vicente, que la hemos quedado debiendo por ahí. Y pues nosotros queremos que ustedes se vayan bien complacidos este día sábado. Recuerden que de lunes a viernes, Andreita Molina los acompaña en el Desahogo Chévere de 8 de la mañana a 12 del mediodía. Y los días sábados estoy con ustedes desde las 10 de la mañana hasta la 1 de la tarde. Primero tenemos las 2 horas de su programa hecho en El Salvador, con música 100% salvadoreña, 100% nacional. Y ya luego nos quedamos 1 hora más con el Acelerón Chévere para compartir con todos ustedes 1 hora de ritmo fuerte, de ritmo que nos suba las energías para que todos nosotros podamos disfrutar por ahí. Nos andaban pidiendo Imitadora, que es el bloquecito de bachata con esa canción. La vamos a iniciar y pues nosotros nada más tenemos que estar bien pendientes de todo lo que sucede acá en el 100.9 para que ustedes puedan seguir con esas canciones que tanto les gusta. 12 del mediodía con 27 minutos. Si usted anda en las calles de nuestro país, puede reportar cómo está el tráfico a través del WhatsApp 7941-3262.

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1: Gusto saludarles en un nuevo fin de semana. Buenas tardes. Ya estamos como cada sábado a esta hora, listos con la información del trabajo de las empresas y marcas activas en nuestro país.
2: Les saludamos Michi Paz y Walter Flores. Comenzamos.
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2: La Academia de Artes y Ciencias Cinematográficas de Estados Unidos ha reconocido oficialmente a CineSal como el Comité Nacional de Selección Cinematográfica de El Salvador, Premios Oscar. La primera convocatoria para seleccionar la película que representará al país estará abierta hasta el 4 de septiembre de 2026. Este logro abre puertas para que las producciones salvadoreñas amplíen su proyección internacional y fortalece el posicionamiento del país dentro de la industria cinematográfica global. El Salvador, con este reconocimiento de CineSal, da un paso histórico para presentar por primera vez en su historia una candidatura oficial a los premios Oscar.
1: Distribuidora salvadoreña Disal presentó una nueva generación de destilados super premium admirados por el mundo. Toda gran historia comienza con una decisión y esta dio inicio cuando se asumió el desafío que transformaría su estrategia de negocio. Demostrar que El Salvador tiene capacidad de desarrollar destilados capaces de competir entre los mejores del mundo. Disal sentó las bases para el origen de vodka Misata y ron de autor, mismos que recientemente recibieron un importante reconocimiento internacional durante el San Francisco World Spirits Competition 2026. Vodka Misata obtuvo la doble medalla de oro y ron de autor la de plata, en uno de los certámenes más prestigiosos de la industria.
2: La red de cooperativas Fedecases fortalece sus servicios con el lanzamiento del envío de remesas hacia el exterior en alianza estratégica con Airpac Western Union. El lanzamiento del servicio de remesas desde El Salvador hacia distintos países de manera rápida, segura y confiable a través de más de 155 agencias a nivel nacional. Fedecases reconoce el esfuerzo que realizan nuestros compatriotas en el extranjero, quienes con trabajo y dedicación contribuyen al sustento de sus familias y al mismo tiempo dinamizan la economía de nuestro país.
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1: Por hoy hasta acá llegamos con la información variada e interesante para todos ustedes que siempre están en busca de buenos servicios, productos y noticias de las empresas activas en El Salvador.
2: Nos despedimos, pero les invitamos a quedarse con nuestra programación durante el fin de semana.
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5: 12 del mediodía con 39 minutos.

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1: Doce del mediodía con 46 minutos. Ya casi vamos llegando al final de este turno donde hemos compartido este fin de semana con todos ustedes. Hemos estado pendiente también de todo lo que ustedes quieren escuchar, de todo lo que ustedes quieren disfrutar este fin de semana, y pues nosotros aquí estamos para complacerlos, para pasarla bien chévere. Y por ahí me estaban preguntando si sabía cómo estaba el tráfico en estos momentos. Honestamente no habíamos visto, pero vamos a ver si han reportado algo. Anuncian obras de mejoramiento en ruta Cutumay, Camones, Los Apoyos, dicen. A partir de este lunes iniciarán trabajos de mejoramiento en dicha ruta. Eso es en Santa Ana, por lo que se recomienda a los conductores tomar previsiones. Como ruta alterna se ha habilitado Guarnecia. Las autoridades piden conducir con precaución y atender las indicaciones en la zona de trabajo. Por ahí, ese es el reporte que nos han dado para el día lunes. Y pues por ahí nos están diciendo que también hubo un accidente en el kilómetro 30 de la carretera que conecta Quetzaltepeque con San Matías. Esto en el caserío Capulines, La Libertad Norte. Elementos de la Cruz Verde ahí en Quetzaltepeque acudieron al reporte de una persona atrapada entre dos vehículos. Sin embargo, pues por ahí ya están determinando qué ha sucedido con la víctima. Así que si usted tiene que pasar por esa zona, hay que tener mucha precaución, mucha paciencia también. Por ahí esos son los reportes que nos tienen en estos momentos. Si usted anda por las calles de nuestro país, pues la recomendación, que usted sea muy educado, que tenga paciencia, no vaya peleando, no vaya haciendo desorden en la vía pública, señor. Usted tiene que comportarse, tiene que estar tranquilito, póngale volumen al 100.9, disfrute de la programación y pues, como siempre lo dicen, hay más tiempo que vida, así que váyase tranquilito, no vaya por ahí de mal humor, disfrute un poquito de todo. Y recuerden que nosotros siempre en el 100.9 tratamos de complacerlos, de hacerlos pasar un bonito día, un bonito ratito en lo que compartimos con ustedes. Y pues es así como este día, sábado 22 de agosto, yo me voy despidiendo de ustedes porque ya solo nos van quedando unos minutitos acá en el set más chévere. Y pues nosotros queremos que ustedes también disfruten de la buena música que tenemos por acá. Gracias a todos por haberse reportado este día sábado. Recuerden que el día lunes, primeramente Dios, nos escuchamos desde las 8 de la mañana hasta las 12 del mediodía en el Desahogo Chévere. Y pues el próximo sábado, primeramente Dios, vamos a estar aquí desde las 10 de la mañana hasta la 1 de la tarde compartiendo con todos ustedes. Así que yo me retiro en estos momentos, pero les hago la invitación también, si usted todavía no me sigue en redes sociales, me encuentra como @andreamol7, tanto en Instagram como en TikTok, y en la página de Facebook me encuentra como Andrea Molina, donde también tratamos de compartirles un poquito de todo lo que andamos haciendo. Ya son las 12 del mediodía con 50 minutos y nosotros queremos que usted siga disfrutando de la buena programación que le tenemos acá en el 100.9. Disfruta el fin de semana y nos vamos con Jessy Uribe. Bye, bye.

0: 1 de la tarde en punto. 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
1: Una de la tarde con 28 minutos.

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2: 1:00 p.m. con 52 minutos.

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0: 2:02 p.m.
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0: 2 de la tarde con 22 minutos.
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0: 2 de la tarde con 35 minutos.

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2: 3 de la tarde, con 15 minutos.

despierta nuevas sensaciones y grabamos otro tema en 1987-88. La canción se llamó Corazón de Hielo, una canción que fantásticamente tuvo un gran éxito a nivel centroamericano, Estados Unidos, México. Y luego pues tuvimos reportes de otros países. Y esta canción es Corazón de Hielo con el grupo Cariño.

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1: 3 de la tarde, con 39 minutos.

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saben, tuve tantos trabajos. Fui lavaplatos, mesero y cocinero, peón y albañil, ayudante de mecánica, un mil usos cualquiera.

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Después de unos minutos, aquel león que llevaba yo de pasajero regresó convertido en el más pequeño ratón y me dijo:

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1: 4 de la tarde con 49 minutos.

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4: 5 de la tarde con 7 minutos.

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4: 5 de la tarde, con 39 minutos.
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1: 5 de la tarde con 44 minutos.

Cuando el hombre trabaja, Dios lo respeta. Pero cuando el hombre canta, Dios lo ama. San Agustín decía